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1: El pasaje del Evangelio según San Mateo que nos propone la Iglesia para hoy nos pone frente a una conversación tensa y profunda sobre el matrimonio, el compromiso y la libertad personal. Jesús responde a quienes le preguntan por la ley y el divorcio, recordando el proyecto original de Dios, dos que se convierten en una sola realidad. En nuestros contextos relacionales, ya sea en su constitución original, en la vivencia de los conflictos o en el replanteamiento de los vínculos a partir de procesos de reconciliación, este llamado nos invita a ampliar la mirada, más allá de las normas externas, y preguntarnos por la calidad de nuestras decisiones. ¿Estamos construyendo lazos desde la responsabilidad, la madurez y el respeto? ¿O actuamos por impulso, presión social o conveniencia? Jesús habla también de la posibilidad de elegir una vida sin matrimonio por voluntad propia, no como rechazo al otro, sino como opción de entrega, de opción personal o de búsqueda. Para jóvenes y adultos en formación, esto recuerda que no hay un único camino de vida edificante. La vocación al amor íntimo, la vida consagrada o en soledad comprometida pueden ser expresiones auténticas de sentido. Por encima de los estereotipos, la diferencia la hace la intención con la que se vive. Libertad responsable, coherencia entre palabras y actos y cuidado del otro como persona en su integridad. Al terminar esta reflexión, acojamos las mociones que se suscitan. ¿Cómo estoy eligiendo hoy mis relaciones? Cualquiera que sea su elemento vinculante, para que reflejen responsabilidad, lealtad y respeto por la dignidad de las y los otros. Compartió esta reflexión María Consuelo Escobar Hernández desde el Centro Pastoral San Francisco Javier de la Pontificia Universidad Javeriana.
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1: Es el año 1745. En la América Latina, el indio trabaja en las plantaciones bajo el palo implacable del mayoral.

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1: Vaya, oye, mira qué buena que está esa doctora. Voy a hacerme lo enfermito para ver si me cura los males.

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¿Qué tal, amigos? Los saludamos como siempre desde muy temprano aquí en Javerian Estéreo 91.9 del FM en Bogotá. Iniciábamos con el ensamble instrumental Pentágono. Nos interpretaba un bambuco, el tocaimense. Y continuamos con el ensamble Tríptico y una versión con sonoridades fusión del pasillo Desde Lejos, composición de Bonifacio Bautista. Y seguido, Juliana Escobar nos trae el bambuco El Tiempo. Andrés Luengas en la programación, Jenner Bedoya en la presentación. Les damos la bienvenida a Música para Colombia.

campanas. Así se titula este tema que escuchábamos en la interpretación del quinteto Marca Acme. Esta es una obra del maestro Adolfo Mejía con la que continuamos este espacio de música para Colombia en Javeriana Estéreo. Y de esta obra Campana nos vamos con un pasillo a cargo de la agrupación La Séptima. Se titula Al Tiple. Y luego Juan Manuel Araque nos comparte su versión de Brisas del Pamplonita. Esta es una composición de Elías Mauricio Soto.

Teníamos a la agrupación Plectro Trío con una polca titulada Glauco Cedeño, composición de Plinio Herrera. Avanzamos en esta mañana, Buena Música para Colombia, con el Quinteto Vocal Madrid y el Bambuco Cantares. Después, Gilberto Bedoya Hoyos nos va a interpretar Tempestad Ruitoque. Este es un bambuco.

Escuchábamos al trío Nueva Colombia que nos presentaba una danza titulada Aloe, composición de Germán Darío Pérez. Y tendremos ahora, continuando nuestro espacio de buena música, al trío Nueva Granada y este tema, Torbellinesco. Luego, Único Trío nos presenta su versión del bambuco fiestero Ojo al Toro. Esta es una obra de Cantalicio Rojas.

Era Yuli Fernanda Gómez Ovalle, que a ritmo de bambuco nos interpretaba Dolor sin nombre. Este tema hizo parte de la selección vocal del Festival Mono Núñez, que se realizó en el año 2010. Damos espacio ahora a la música colombiana en formato de bandas, sin duda uno de los más populares en todo nuestro territorio. Vamos a escuchar a la banda juvenil de Paipa, que nos va a interpretar Valledupar, Tierra Mía.

Nos despedimos con la Orquesta Filarmónica de Bogotá, que nos va a interpretar Pacífico Amoroso, un aguabajo de Hugo Candelario González. Con nuestras costas colombianas, con música del Pacífico, en versión sinfónica, nos despedimos. Andrés Luengas en la programación, Jenner Bedoya en la presentación. Mañana, como siempre, más música para Colombia.

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El diario Neil Sedaka, 1958. Querer ver el diario de la amada para ver si el nombre que está escrito en él es el del mirón, por así decirlo. ¿Qué es un diario íntimo?, se pregunta Silvia Gele en su ensayo Diario íntimo, una escritura del silencio, laboratorio en femenino. Como Gele, acudo al diccionario, a los diccionarios, y encuentro lo siguiente. En la acepción número 5 de la palabra diario, el diccionario de uso del español de María Moliner, encuentro la siguiente definición. Diario, narración de acontecimientos distribuida por días, particularmente la escrita por una persona de su propia vida. Y en Diccionario de Términos Literarios de Demetrio Esteban Escalderón, publicado por Alianza Editorial en 1996, leo esta definición. Diario. Escrito autobiográfico en el que se mezcla el discurso narrativo y el descriptivo y en el que el autor deja constancia de los acontecimientos relativos a su persona y a su entorno ocurridos en cada jornada a lo largo de un determinado periodo de su vida. Este subgénero literario presenta dos modelos fundamentales: el diario íntimo y el diario de viajes. En ocasiones, ambas modalidades coexisten en un mismo texto. Rescatamos de las definiciones de diccionario algunos de los elementos que estarán presentes en lo que en la actualidad se llama las escrituras del yo. Mezcla de discursos, un autor o autora deja constancia de acontecimientos, una temporalidad, una vinculación con la misma vida, la vida de quien lleva el registro. Hegel nos recuerda que en el diario se tratan asuntos cotidianos, guardados la mayor parte del tiempo en secreto, nunca destinados a la publicación, al menos no durante su composición. Secreto. Esa es una condición indispensable para las niñas y adolescentes que a veces tienen de esos cuadernos con candado, diarios aquí como objetos con páginas en blanco, destinadas a ser llenadas con textos fragmentarios que no deben llegar a las, comillas, autoridades, padre, madre o fisgones, para quienes el candado que impulsa la sofisticada industria que produce esos bellos artefactos llamados diarios, parece gritarles, ábreme, y al lograrlo, violar el secreto.

Dear Diary, de Moody Blues. En la comunicación callada de la literatura, reflexión teórica sobre el diario íntimo, Manuel Hierro señala: al abordar el análisis del diario íntimo, nos encontramos con una dificultad inherente a la propia naturaleza de este modo de expresión o práctica literaria. Según sostiene Hans Rudolf Picard, el auténtico diario en esencia es aliteratura, ya que al ser redactado exclusivamente para uso privado de quien lo escribe, comillas, y debido a la estricta identidad autor y lector, no pertenecería al ámbito público de la comunicación, condición que sí poseen los otros géneros de la literatura. Esta idea, sin embargo, se desvanece desde el momento en que el diario íntimo, la quinta esencia de la literatura autobiográfica, se convierte en obra abierta y es objeto de la atención de editores, público, lector y críticos. Cuando el diario íntimo sale del umbral de ocultamiento, de la privacidad, entonces su contenido recupera la voz y la palabra, es decir, descubre la experiencia individual de un sujeto que por medio del lenguaje se representa a sí mismo y al mundo que lo rodea. Es de esta manera por la que el diario íntimo, con independencia de sus características y funciones o su condición personal y secreta, queda inscrito en el marco de la literatura. En ese instante pierde importancia que en un principio el destinatario del diario sea el propio diarista. Mirjam Pressler, por solicitud de la Casa de Ana Frank, tradujo la primera edición completa del diario de Ana Frank, sin las omisiones de Otto Frank, padre de Ana. Esta es la única versión autorizada del diario. Una versión que salió en 1991. La familia Frank y cuatro huéspedes más lograron ocultarse de los nazis durante 2 años y medio. El 4 de agosto de 1944 todos fueron arrestados. El único sobreviviente de la familia y de los demás habitantes de la casa de atrás, como Ana llamaba al refugio, fue Otto Frank, el padre de Ana. Los demás perecieron en los campos de concentración a los cuales fueron enviados. Ana fue enviada a Auschwitz, pero luego cambiada de sitio y murió de tifus. Ana hizo su última anotación el 1 de agosto. Cuando estoy callada y seria, todos piensan que es una nueva comedia y entonces tengo que salir del paso con una broma. ¿Y para qué hablar de mi propia familia, que enseguida piensa que estoy enferma y me hacen tragar píldoras para el dolor de cabeza y calmantes, me palpan el cuello y la sien para ver si tengo fiebre, me preguntan si estoy estreñida y me critican cuando estoy de mal humor y yo no lo aguanto? Cuando se fijan tanto en mí, primero me pongo arisca, luego triste y al final termino volviendo mi corazón con el lado malo hacia afuera y el bueno hacia adentro, buscando siempre la manera de ser como de verdad me gustaría ser y como podría ser si no hubiera otra gente en este mundo.

Jewish Life, el movimiento segundo, Supplication, de Ernest Bloch. Sol Gaveta en el violonchelo y la Amsterdam Sinfonieta, dirigida por Candida Thompson. Amsterdam, 12 de junio de 1942. Ana Frank cumple 13 años y recibe un regalo de sus padres. Dos días más tarde, comienza a hablar con ese regalo, el diario. Domingo 14 de junio de 1942. Lo mejor será que empiece desde el momento en que te recibí, o sea, cuando te vi en la mesa de los regalos de cumpleaños, porque también presencié el momento de la compra, pero eso no cuenta. La entrada correspondiente al lunes 15 de junio anuncia el tema a tratar. Ahora quisiera contar algunas cosas sobre las clases y el colegio, comenzando por los alumnos, advierte. La lista es larga y yo, lectora, noto la presencia de un estudiante que se llama Albert de Mezquita y empiezo a volar pensando en los judíos expulsados de España que llegaron a Flandes, el Amberes actual, y recordé a Spinoza y su ética no supersticiosa, como dijo Fernando Savater. Spinoza. Las traslúcidas manos del judío labran en la penumbra los cristales y la tarde que muere es miedo y frío. Las tardes a las tardes son iguales. Las manos y el espacio de Jacinto que palidece en el confín del gueto casi no existen para el hombre quieto que está soñando un claro laberinto. No lo turba la fama, ese reflejo de sueños en el sueño de otro espejo, ni el temeroso amor de las doncellas. Libre de la metáfora y del mito, labra un ardo cristal, el infinito mapa de aquel que es todas sus estrellas. Jorge Luis Borges, Spinoza. El diario y Ana Frank me dicen, ahora debo terminar, la próxima vez tendré muchas cosas que escribir en ti, es decir, que contarte. Adiós, estoy contenta de tenerte.

Sábado 20 de junio de 1942. Para alguien como yo, es una sensación muy extraña escribir un diario. No solo porque nunca he escrito, sino porque me da la impresión de que más tarde ni a mí ni a ninguna otra persona le interesarán las confidencias de una colegiala de 13 años. Pero eso en realidad da igual. Tengo ganas de escribir y mucho más de desahogarme y sacarme de una vez unas cuantas espinas. El papel es más paciente que los hombres, cita Ana Frank. Me acordé de esta frase uno de esos días medio melancólicos en que estaba sentada con la cabeza apoyada entre las manos, aburrida y desganada, sin saber si salir o quedarme en casa. Y finalmente me puse a cavilar sin moverme de donde estaba. Sí, es cierto, el papel es paciente, pero como no tengo intención de enseñarle nunca a nadie este cuaderno de tapas duras llamado pomposamente diario, a no ser que alguna vez en mi vida tenga un amigo o una amiga que se convierta en el amigo o la amiga del alma, lo más probable es que a nadie le interese. He llegado al punto donde nace toda esta idea de escribir un diario. No tengo ninguna amiga. Para realzar todavía más en mi fantasía la idea de la amiga tan anhelada, no quisiera apuntar en este diario los hechos sin más

De la poesía popular judía, Opus 79, número 10, Canción de la Jovencita. Dmitri Shostakovich, arreglo para violonchelo y orquesta de cuerdas de Mikhail Bronner. Sol Gaveta, violonchelo y la Amsterdam Sinfonieta dirigida por Candida Thompson. Álvaro Luque Amo, profesor de la Facultad de Filología de la Universidad Complutense de Madrid, señala: la conjunción que se produce en el diario entre las actuaciones íntimas, privadas y públicas del yo, pasadas todas ellas por el filtro de la reflexión final que implica el ejercicio cotidiano del diario, se combina a la perfección con la disposición temporal proporcionada por el conjunto de fragmentos. Silvia Gell, en su ensayo Diario Íntimo, una escritura del silencio, laboratorio en femenino, siguiendo el hilo de Luque Amo, concluye: se puede decir que tiempo y espacio, conjugados en la estructura del fragmento, se conforman como el centro organizador de los principales acontecimientos argumentales del diario literario. Aunque el diarista tenga la libertad de escribir desde cualquier perspectiva temporal, normalmente suele circunscribirse a un presente de la narración que remite a lo hecho y pensado en el día, y como mucho en los días anteriores. El fragmento, por tanto, también se relaciona inevitablemente con el aspecto cotidiano de la narración diarística y además con la construcción de la intimidad que tiene lugar en estas páginas. En el intento por deconstruir su personalidad, por olvidarse del sujeto, es fundamental en el diario que a partir de la anotación cotidiana le sirve al autor para rebajar el peso de los acontecimientos propios de su presente. En esta función terapéutica tiene importancia fundamental el fragmento.

Morning Passages, banda sonora para la película The Hours, Philip Glass. Las horas. Tres mujeres conectadas por la novela Mrs. Dalloway. Virginia Woolf, quien está comenzando a escribir la novela. Laura Brown, quien está leyendo la novela durante el día de cumpleaños de su esposo. Y Clarissa Bond, una Mrs. Dalloway del 2000. La película se estrenó en 2002. Mrs. Dalloway, publicada en mayo de 1925, es la cuarta novela de Virginia Woolf y, según Time, una de las 100 mejores novelas en lengua inglesa en el periodo comprendido entre 1923 y 2005. Leemos en la nota del Met, Metropolitan Opera House de Nueva York. La banda sonora de Glass se revela como una refinada herramienta narrativa. Las vidas de las tres protagonistas se desarrollan en tres líneas temporales distintas: 1923 y 1941, la de Virginia Woolf; 1949, la de Laura Brown; y el Nueva York de principios del siglo XX, el de Clarissa Bond. Si bien las tres tramas son únicas, están conectadas por la novela de Woolf, La señora Dalloway, y por tanto, los temas comunes de soledad, depresión y falta de plenitud. La música de Glass ofrece otro elemento unificador en esta narrativa tripartita, ya que los reconocibles motivos minimalistas se entrelazan a través de las tres historias. La película Las Horas, The Hours, se basa en la novela del mismo nombre, escrita por Michael Cunningham, publicada en 1998 y galardonada con el premio Pulitzer de ficción en 1999.

En la escritura de una vida, prólogo a la edición en nuestra lengua de 5 volúmenes de los diarios de Virginia Woolf, Inés Martín Rodrigo escribe: escribir un diario no es tarea sencilla. Escribir no es tarea sencilla. Un diario debe dar cuenta de los episodios que conforman la cotidianeidad del día, de cada día. Y hacerlo puede resultar tremendamente aburrido, tanto para el escritor como para el futuro lector de aquellas páginas compuestas, quizá por simples anotaciones. Por eso, escribir un diario no es fácil. ¿Cómo escribir? No lo es. Diario de Virginia Woolf, 20 de enero de 1919. Me doy cuenta de que la escritura de este cuaderno no cuenta como escritura. Acabo de releer mi diario del año pasado y me sorprende mucho el rápido e irregular golpe al que camina y a veces rebota irritantemente sobre los adoquines. No obstante, si no lo hubiera escrito a la velocidad de la máquina más veloz y me hubiera parado a pensar, nunca lo habría escrito. Y la ventaja de este método es que sin querer recojo algunos asuntos desperdigados que de haberlo pensado dos veces habría excluido, pero que son los diamantes en el montón de la basura.

Something She Has to Do. Philip Glass, arreglo para piano solo de Michael Riesman y Nico Muli. Banda sonora de The Hours, película basada en la novela del mismo nombre, escrito por Michael Cunningham. La película hace parte de la constelación Mrs. Dalloway. Recordemos el sentido benjaminiano de constelación. Sin duda que no es que lo pasado venga a volcar su luz en lo presente o lo presente sobre lo pasado, sino que la imagen es aquello en la cual lo sido se une como un relámpago a la hora para formar una constelación. Así como la relación del presente respecto del pasado es puramente continua, temporal, la de lo sido respecto de la hora es en cambio dialéctica, no es curso, es imagen y se produce en discontinuidad.

Escribe Olivia de Miguel para el volumen 5, 1936-1941, de los diarios de Virginia Woolf. Virginia Woolf cumplió 54 años el 25 de enero, unas 3 semanas después de que empezara este último volumen de su diario, y la última página la escribió 4 días antes de morir ahogada, el 28 de marzo de 1941. Inevitablemente, esta es la crónica de una esperanza y confianza cada vez menores, tanto en los asuntos públicos como privados. Fueron los inquietantes años que desembocaron en la Segunda Guerra Mundial, la Segunda Gran Guerra, en la vida de Virginia, con su lento desarrollo inicial y su posterior terrorífica rapidez. En el ámbito privado tuvo que sufrir mucho: enfermedades, la suya propia y la de su marido, más inquietante por menos esperada, muertes repentinas o prolongadas de amigos, la de su sobrino, violenta y devastadora, las que tocaban, como la de su suegra, los peligros tangibles y la destrucción de la guerra, los intangibles pero no menos invalidantes a efectos de su propia naturaleza vulnerable. Pero a pesar de los horrores y las penas de estos años, este diario no es ni mucho menos una crónica sombría ni desalentadora.

The Poet Acts, Philip Glass. Fragmentos de la entrada correspondiente al viernes 25 de agosto de 1941 del diario de Virginia Woolf. Sí, estamos en pleno conflicto. ¿Estaremos ya en guerra? A la una entraré a escuchar la radio. Emocionalmente las cosas son muy distintas a la de septiembre pasado. Ayer en Londres se respiraba casi indiferencia. Como no había aglomeración en el tren, fuimos en tren, ni agitación en las calles. Uno de los empleados de la mudanza había sido llamado a filas. «Es el destino», dijo el capataz. «¿Qué puede hacer uno frente al destino?» «No habrá guerra, desde luego que no», afirmó. John dijo que bueno, que no sabía qué pensar, pero como ensayo general es perfecto. Los museos cerrados, reflectores en Rothmell Hill, Chamberlain dice que el peligro es inminente, el pacto ruso una desagradable e imprevista sorpresa. Somos lo más parecido a un rebaño de ovejas, sin entusiasmo, una perplejidad paciente. Sospecho un cierto deseo de empecemos ya de una vez, esto entre comillas. Encargo el doble de provisiones y algo de carbón. Niebla sobre las marismas, aviones, un toque al botón y estaremos en guerra. Danzig no ha sido tomada aún. Los empleados contentos. Yo voy añadiendo una pajita tras otra para esperar a entrar, paralizada con la escritura. Ahora no hay razón para luchar, dijo Anne. Los comunistas están desconcertados. Se ha suspendido la huelga de ferrocarril. Lord Halifax habla por la radio con su voz de terrateniente. Louis pregunta si la ropa será cara. En el fondo, por supuesto, un pozo de pesimismo. Los jóvenes destrozados, las madres como Nessa hace 2 años. De nuevo, cualquier viraje a la derecha puede ocurrir en cualquier momento. Los sentimientos colectivos ocultan los privados, luego se retraen. Incomodidad y distracción.

An Unwelcome Friend, Philip Glass, The Hours. Escribe Sylvia Gell, tan citada en este programa, en Diario Íntimo, una escritura del silencio, lo siguiente. La escritura diarística, entendida como reconstrucción, articula varios campos del saber: el histórico, el sociológico, el psicoanalítico y el estudio del discurso, entre otros. Así, un diario íntimo es un modelo literario siempre por armar, ya sea en lo referente al género o a las aproximaciones críticas e interpretativas. En este sentido, esta forma literaria en devenir se asemeja a la larga historia de silencios que ha rodeado a la mujer y a los temas circundantes durante siglos, debido a la negación, el desconocimiento, el menosprecio. Además, la noción de secreto, muy asociada a la práctica diarística, también subyace en elementos de las esferas concernientes a la oposición entre lo masculino y lo femenino, lo público y lo privado. La mujer ha estado confinada durante largos periodos de la historia al ámbito privado, pero ¿es en realidad el diario íntimo una escritura del o en silencio? De cualquier modo, por mucho tiempo, dicha escritura ha sido considerada una actividad al margen de las demás producciones literarias.

0: interpretada por el guitarrista polaco Marcin Gilla. Escuchábamos Serenata, composición de 1969 de Sofia Gubaidulina, compositora rusa fallecida en 2005. Diario de Virginia Woolf, miércoles 16 de agosto 1922. Debiera estar leyendo el Ulises y formulando mis argumentaciones en pro y en contra. Por el momento he leído 200 páginas que ni siquiera representan la tercera parte. Los dos o tres primeros capítulos hasta el final de la escena del cementerio me han divertido, me han estimulado, me han hecho experimentar la sensación de encanto y me han interesado. Luego he quedado desconcertada, aburrida y desilusionada por el espectáculo de un asqueroso estudiantillo rascándose el acné. Y pensar que Tom, el gran Tom, considera que esta obra está a la altura de La Guerra y la Paz. Me parece el libro propio de un analfabeto, un libro carente de desarrollo, la obra de un obrero autodidacta, y todos sabemos cuán lamentables son esas obras, cuán egotistas, cuán insistentes, cuán primarias, crudas y en última instancia nauseabundas. Cuando se puede comer carne guisada, ¿a santo de qué comerla cruda? Pero supongo que cuando uno está anémico, cual es el caso de Tom, la sangre es pura gloria. Como sea, que soy bastante normal, pronto estaré preparada para volver a los clásicos. Quizá modifique este parecer más adelante. No quiero apostar aquí mi sagacidad crítica. Clavo un palo en el suelo para marcar la página 200. Diario de Virginia Woolf, fragmento de la entrada correspondiente al miércoles 16 de agosto 1922. Sábado 7 de febrero 1931. Ahora, durante los pocos minutos que me quedan, debo hacer constar que he terminado Las Olas. He escrito las palabras o muerte hace 15 minutos, habiéndome deslizado sobre las 10 últimas páginas con momentos de tal intensidad de intoxicación que tenía la impresión de avanzar a trompicones siguiendo a mi propia voz o casi la voz de un orador, igual que cuando estaba loca. Lo que casi me da miedo y recordaba las voces que volaban ante mí. De todas maneras, ya está hecho. Y he estado sentada durante estos 15 minutos en estado de beatitud y de calma, y con algunas lágrimas, pensando en Thoby y en la posibilidad de escribir Julian Thoby Stephen 1881-1906 en la primera página. Creo que no es posible. Cuán física es la sensación de triunfo y de alivio. Para bien o para mal, está acabada. Tal como con toda claridad sentí el final, no solo terminada, sino acabada, redondeada, completa, con la manifestación efectuada, aun cuando me consta que lo es de manera fragmentaria y apresurada. Pero quiero decir que he atrapado en mis redes aquella aleta en la inmensidad de las aguas que apareció ante mi vista sobre las tierras pantanosas cuando me hallaba a la ventana en Rothmell y me disponía a dar remate al faro. Fragmentos de la entrada del 7 de febrero de 1931 del diario de Virginia Woolf. Dice Natalia Romero: el género del diario sigue siendo en la actualidad un lugar de resistencia íntima frente al horror de un sistema empeñado en custodiar las carnes de las mujeres. Sigue siendo el refugio de la identidad rajada, un territorio entrañado donde dejar el cuerpo e inventar esas caricias que habrán de aliviarlo. O como escribe Natalia Romero, que dejó anotado el Encisú: escribir, soñar, parirse, ser yo misma mi hija de cada día. 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La comunicación callada o la escritura del silencio, Ana Frank y Virginia Woolf. Dos diarios, nuestra emisión de hoy que se retransmite en Javeriana Estéreo Cali. Libretos y narración, Carmen Millán de Benavides. Producción, Laura del Sol Daza. 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
1: Este pasaje nos muestra el corazón de María después de recibir la noticia de que sería la madre de Jesús. En lugar de enfocarse en sí misma, va a visitar a Elizabeth y comparte con ella el gozo de la obra que Dios está haciendo. Esto nos enseña que las bendiciones de Dios no deben aislarnos, sino impulsarnos a servir y acompañar a los demás. Al encontrarse con María, Elizabeth reconoce la presencia del Salvador y el niño salta de alegría en su vientre. Esto nos recuerda que donde está Jesús hay esperanza, gozo y vida. En el cántico de María vemos una actitud de profunda humildad. Ella no busca reconocimiento, sino que exalta a Dios diciendo: engrandece mi alma al Señor. María comprende que todo lo que está viviendo es por la gracia de Dios y no por sus propios méritos. Además, reconoce que Dios cumple sus promesas y que nunca olvida a quienes confían en Él. Este pasaje nos invita a examinar nuestro corazón. Cuando Dios nos bendice, buscamos nuestra propia gloria o la de Él. También nos anima a confiar en que, aunque sus tiempos no siempre sean los nuestros, Dios permanece fiel y cumple cada una de sus promesas. En el Evangelio de hoy los acompañó Andrés Santos y en la voz Karen Forero, profesional del Centro Pastoral San Francisco Javier de la Pontificia Universidad Javeriana.
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1: Buenos días, bienvenidos a Aquí Asia, Vijaveriana Estéreo, como siempre buscando generar este contacto con ese maravilloso continente y sus países, la diversidad, la riqueza cultural que allí se encuentra. Soy Rosa Cárdenas y hoy me complace invitarlos a un

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1: Este pasaje nos muestra el corazón de María después de recibir la noticia de que sería la madre de Jesús. En lugar de enfocarse en sí misma, va a visitar a Elizabeth y comparte con ella el gozo de la obra que Dios está haciendo. Esto nos enseña que las bendiciones de Dios no deben aislarnos, sino impulsarnos a servir y acompañar a los demás. Al encontrarse con María, Elizabeth reconoce la presencia del Salvador y el niño salta de alegría en su vientre. Esto nos recuerda que donde está Jesús hay esperanza, gozo y vida. En el cántico de María vemos una actitud de profunda humildad. Ella no busca reconocimiento, sino que exalta a Dios diciendo: engrandece mi alma al Señor. María comprende que todo lo que está viviendo es por la gracia de Dios y no por sus propios méritos. Además, reconoce que Dios cumple sus promesas y que nunca olvida a quienes confían en Él. Este pasaje nos invita a examinar nuestro corazón. Cuando Dios nos bendice, ¿buscamos nuestra propia gloria o la de Él? También nos anima a confiar en que, aunque sus tiempos no siempre sean los nuestros, Dios permanece fiel y cumple cada una de sus promesas. En el Evangelio de hoy los acompañó Andrés Santos y en la voz Karen Forero, profesional del Centro Pastoral San Francisco Javier de la Pontificia Universidad Javeriana.
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3: Queridas amigas, queridos amigos, venimos hoy con mucho ímpetu a presentarles el segundo programa dedicado a rivalidades y pugilato en la música del Caribe. Iniciamos con una pieza que se llama Don Lengua y que interpretará Alfredito Valdés, nacido en La Habana en 1908, y fallecido en Nueva York 80 años después, es decir, en el año 1988. Era el hermano mayor de Vicentico Valdés y de esta familia que constituye toda una dinastía musical en su país. Él hizo Don Lengua porque muchas veces se genera alguna reyerta, alguna pugna y pelea, incluso con armas, por algún chismoso que su lengua se ha desbocado y ha dicho algo ofensivo, agresivo y o retador, que realmente provoca entonces el duelo, que muchas consecuencias malas tiene, provocando heridos o muertos. En este programa me acompañan Virginia y Suama Villegas Tobar en los comentarios y Daniel Ángel, quien vela por los asuntos de la grabación técnica del programa. Alfredo Valdés entonces canta con el septeto nacional Don Lengua.